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1: Oiga, te cuento que, te cuento ahí, hablando de Pedrito Mora y hablando también para que la gente no se enamore, ¿no? Ahora él pasa encerrado en una jaula. Tiene una reja, ahí parece esos pájaros encerrados ahí. Esos pájaros así con los pelos alborotados, todo así, así más o menos.
0: Así como Goku más o menos.
1: Como Goku, así, mira, ahí va llegando Pedrito Mora, señoras y señores.
0: Sí, mijito, ay, yo

quería un mensajito. ¿Qué vamos a hacer para el Día del Padre? Nada, dice, nos vemos el fin, nos vemos el día lunes, dice la profesora. No, no me dijo ni feliz día ni nada, sino que bueno, nos vemos el día lunes. Ni 25 centavos recogieron para cualquier cosita, oiga. Ni para la caña tierna, dicen los muchachos. ¿Ah? Qué manejo, oiga, eso es original, ¿ah? Original, original, original, nadie se acuerda de nosotros. Después se ponen, después las bravotas, Michael, la redundancia, se ponen bravas, que uno ese día se desaparece, ¿sí o no, Cholo Valdés? ¿No? Uno se queda en la isla, por allá, para no regresar, ¿ah? Lo mismo este señor también se queda engabado con ese amor que se encontró, con esa rusita que se ha encontrado. Pues, ¿ah? Ah, ya, el majalcalde alta con el segundo rosero. Oiga, la plena original, segundo rosero ahorita está en la Rusia ecuatoriana, claro. Pues, imagínense, qué manera por acá entonces seguimos, ya estamos en la recta final, ya nos estamos despidiendo, señores. ¿Verdad? Queremos enviarle un saludo enorme para mi pana el Cholito Valdés y su disco duro, ¿eh? Son cosas que pasan en la vida, anécdotas también para contarla después, ¿eh? Claro que sí, ¿eh? Así que por acá ya nos estamos despidiendo porque le cuento la última en voz baja, pero no le digan a nadie, ¿eh? Acá Pirata Radio vamos a estrenar nuevo transmisor, señoras y señores. Y no le digas a nadie, mañana a la 1 de la tarde tenemos por acá para disfrutar ese nuevo transmisor. Llegar más allá de Cerecita, señoras y señores.

eso, ¿ah? Yo no sé, ¿ah? Qué manera. Bueno, señoras y señores, nos estamos despidiendo. Bendiciones para todos nuestros panas, Angelito Cruz, Angelito Rivas y toda la gente que siempre nos está escuchando. Un abrazo, lluvia de bendiciones, pórtense bien, señores, pásenla bonito. Y si se van a portar mal, llámenme. Llámame, que estoy ahí, ¿eh? Así que un abrazo, lluvia de bendiciones. No lo canso más. Un besito para ti, mi amor, ¿eh? Y si está tu marido al lado, también, para que no se ponga celoso. Nos vemos, chao. Gracias, mi pana Cholito Valdés. Nos vemos.

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1: Son las 8:31.

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0: Son las 9 con 28 minutos.
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1: 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Son las 9:44.

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1: Son las 9:51.

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0: Son las 10 con 51 minutos.
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así estamos por acá disfrutando en este buen fin de semana. Oiga, excelente, excelente sabadito por acá. Recién comienza a salir el solcito, ay. Listo, saludito para allá, para la chica de Lirio, saludito para ella. Queremos también saludar a nuestros queridos oyentes en el sector del Balcón del Pacífico. ¿Qué tal? Buenos días. Excelente mañana para cada uno de ustedes, reportando sintonía

señores taxistas, los señores que andan en su tricimoto, por ahí tuvimos el gusto de saludarlo a mi pana Carlitos Mera. Oiga, este chico, ahí está, allá anda a full labores.

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Ahí estamos saludando por acá a nuestro amigo Arsenio, por supuesto. Nos dice una petición musical. Ya listo, ya lo complacemos con ese tema. La pena de mi viejo. Ya lo complacemos más adelantito. Claro que sí, estamos por acá saludando a todos.

Y ahí estamos con ese fondito musical, por supuesto, solicitado por acá para los amigos en el sector del barrio La Planta. ¿Qué tal? Ahí estábamos complaciendo con ese temita, La Pena de mi Viejo.

supuesto, con ese fondito musical. Saludando a todos los papitos que están ya en Radio Escucha, fieles oyentes, a nuestra sintonía de la 100.9 FM. Y también queremos saludar a todos nuestros fieles oyentes en esta buena mañana.

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estamos disfrutando con estos excelentes temas. Claro que sí, queremos por acá enviar un saludo muy especial de cumpleaños para Silvia, que hoy está cumpliendo un añito más de vida. Así que felicidades por acá a la cumpleañera del día de hoy, Silvia Caiza. Así que saluditos para ellos. También dice, saludos para mi mamita Silvia, de parte de su hija Seleni Yagual. Así que saludos para la cumpleañera del día de hoy, quienes están por acá reportando sintonía en esta buena mañana. Y nosotros vamos a continuar por acá saludando a los amigos que siguen por acá enviando sus mensajitos de texto al 0988-881291. Es el contacto, ya sabes, ¿no? Para que te comuniques con nosotros en esta buen día, buen sábado, buen sábado.

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1: Y nosotros estamos por acá listos.

sábado. El reloj marca las 13 horas con 38 minutos. 13 horas con 38 minutos. Queremos saludar a todos los papitos que están ahí en sus casitas disfrutando de ese buen almuercito. Ya están ahí.

Y así estamos por acá, llegando a la parte final de esta programación de hoy sábado. De hoy sabadito, 13 horas con 54 minutos. Oiga, haga el bien y no mire a quién. Y si va a beber, llámenos. Ya por acá que nosotros vamos rapidito. Tenemos carro personalizado para ir, para caerla enseguida. Por acá vamos ya en la parte final, queridos amigos. Deseándole de antemano a todos esos papitos un feliz día. Pórtese bonito en su casa, que nada le cuesta. Haga el amor y no la guerra. Eso, sométala bonito, dele cariño, amor, comprensión y ternura. Sí, para que lo vaya a ver. Haga caso. Si su mujer le escribe, ¿dónde estás? Dígale, acá estoy, mi amor. Venga, véame. Vaya a verlo. Listo por acá. Nos estamos despidiendo, queridos amigos, de mi parte. Será hasta una próxima oportunidad. Estuvo por acá en controles Byron Cruz, este humilde servidor. Y nos vamos en Gabao. Póngase pila, ya nos vemos en la noche. Por allá estaremos en la noche en Gabao City, nos espera. Será hasta una próxima oportunidad. Chao, chao, chao, chao, chao.

pero no se ponga la amarilla, póngase la blanca. La blanca como las palomitas, eso, no se ponga la amarilla. Y si va a beber, llámenos. ¡Nos vemos!

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2: Son las 16 con 36 minutos.
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0: Son las 17, con 34 minutos.
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0: Son las 17 con 51 minutos. 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